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el acercamiento de una onda tropical mantiene las condiciones favorables para que se produzcan algunos aguaceros hacia varias localidades del Gran Santo Domingo y algunas regiones del país.

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Estás amaneciendo con fuego. Son las 5:25, miércoles 1 de julio, recibiendo por lo más alto el mes número 7. ¡Qué bueno! Hola, hola, hola, hola. ¿Qué tal contigo, Alex Montero? Gracias a mi Señor y Salvador Jesucristo. Oremos a nuestro Padre Celestial. Señor, en este momento, Dios, estamos ante ti para decirte gracias. Gracias, Señor, porque una vez más nos da el gran privilegio de respirar. Te pedimos, Señor, que nos ayude, Padre mío, a seguir reconociendo tu poder, tu grandeza, que nuestras vidas, Señor, dependen de ti. Que nos ayude a darte toda la gloria y toda la honra, Dios. Y también ayúdanos a reconocer que nuestras almas necesitan de tu perdón y de tu restauración. Bendice de manera muy especial a todos nuestros oyentes a nivel nacional e internacional. Guarda sus vidas, supla sus necesidades. Sé tú, Señor, con ellos en medio de las situaciones que puedan atravesar y estén pasando, Dios. Hacen entender que tú eres un Dios amoroso, que para ti, Señor, no hay nada imposible. En el nombre de Jesús, que tu Espíritu Santo siga obrando de manera especial, que siga hablando la vida de cada persona y las almas vengan salvas a tus pies, Señor. Dios, nuestra nación, República Dominicana, está en tus manos. Damos gracias, Señor, porque somos dominicanos. Te pedimos, Dios, por nuestros gobernantes, nuestras demás autoridades, especialmente nuestros políticos, aquellos funcionarios, Señor, hazle entender que un día tendrán que dar cuenta a ti, Dios, por cómo usaron los recursos del Estado. Señor, también clamamos a ti por nuestro vecino país de Haití, para que tú tengas misericordia de esa nación y de su gente. La programación la depositamos en tus manos. Bendice el personal que labora en las diferentes empresas del Grupo López, específicamente, Dios, en los demás medios de comunicación. Y esta Fuego 90, Señor, prospérala, Dios, y posiciónala de manera sobrenatural. Gracias, Señor, en el nombre de Jesús.

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del mundo, la industria del entretenimiento, la alegría y lo mejor de la música. Tiene nombre y apellido Fuego 90, la que sigue dominando tu radio y tu dispositivo electrónico hoy, mañana y siempre. Gracias a todos aquellos que se disfrutan el despertar y el levantar, ¿verdad? Disfrutando lo mejor del merengue. Señores, definitivamente que este año va como caña para el ingenio, como decimos los dominicanos. Estamos dando inicio a lo que es el mes número 7, mes de julio. Que por cierto, señores, hablando de julio, el artista español Julio Iglesias es el cantante que más memes recibe, claro que sí, por causa de su nombre, ¿verdad? Y este mes, el mes de julio, ustedes verán, cuando llega julio, estamos en julio, qué bueno que había julio. Y así por el estilo, gracias por escucharnos. Te acompaña Alex Montero.

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1: Señores, a pesar de que la vida está llena de muchas emociones, a pesar también de que la vida está llena de altas y bajas, siempre debemos mantener la frente en alto, siempre positivo, independientemente de lo que estemos viviendo o lo que se pueda atravesar en nuestro camino. Recuerden que Dios siempre tiene un propósito con todas las cosas que pasa a nuestro alrededor, con nuestra familia y así por el estilo. Parece locura y parece algo absurdo, pero Dios siempre tiene algo que enseñarnos y Dios quiere que nosotros aprendamos a depender de Él y solamente de Él, y sobre todas las cosas, Dios quiere que nosotros seamos agradecidos, sin importar de lo que estemos viviendo, porque Dios siempre estará con nosotros. Gracias por amanecer con los 90.1.

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0: Radio, también tu dispositivo electrónico. Gracias a todos aquellos que nos escuchan desde diferentes partes del mundo. Señores, un mes bien interesante, el mes número 7. ¡Ey! El 7 es, dicen por ahí, ¿verdad?, que es el número de la perfección, porque en 7 días, ¿verdad?, dicen que Dios cansó y así por el estilo. Para muchas personas, el 7 es su número favorito. Entonces, como estamos comenzando julio, a mí me gustaría saber dónde están todos aquellos que hoy están de cumpleaños. Claro que sí, hay primicia, claro que sí, porque es el primero de julio. Así que si usted está de cumpleaños en este día, o conoces a alguien, un hijo, una hija, una hermana, un amigo, la pasajera, chofer, que hay choferes que saben la vida de las pasajeras, averiguan. Así que me lo hacen saber a través de mi cuenta de Instagram, de arroba Alex Montero Radio 1. Recuerda que si no, puedes testear entonces una nota de voz y con mucho gusto estaremos enviando esos saludos de felicitaciones a través de Fuego para que se entere el mundo. Claro que sí, así que mi gente linda, ya saben, eso sí, por favor, nombre completo para hacer algo precioso, porque ustedes lo merecen. Arroba Alex Montero Radio 1, mi cuenta de Instagram, arroba.
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5: El gobierno panameño derogó oficialmente el decreto de 2015 que obligaba a los dominicanos a presentar una visa estampada para ingresar a su territorio. La nueva medida, establecida mediante el Decreto Ejecutivo número 18, busca agilizar el tránsito y permitir un acceso más libre entre ambas naciones, una decisión que promete dinamizar el turismo y el comercio bilateral.
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5: Los cuerpos de la modelo venezolana Scarlett Rodríguez y su novio, José Castro, fueron hallados bajo los escombros de su vivienda en Catia La Mar. La pareja se encontraba desaparecida tras los fuertes terremotos que sacudieron al estado La Guaira el pasado 24 de junio. Las autoridades continúan con las labores de rescate en las zonas afectadas.

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República Dominicana y el resto del mundo se estremecen de costa a costa con lo mejor del merengue que colocamos a través de la que te enciende fuego. Gracias por seguirnos, señores. En el ámbito deportivo tenemos específicamente en el baloncesto de la WNBA que el equipo de Libertad de Nueva York derrotó 93-85 a las Aces de Las Vegas. Y en el baloncesto de la NBA, según fuentes, el equipo de los Clippers de Los Ángeles está entrando en negociación para enviar a los Raptors de Toronto a la estrella Kawhi Leonard, mientras que el rey LeBron James le notificó al equipo de los Lakers de Los Ángeles que no va mal con esa franquicia. Así que LeBron James, vamos a ver con cuál otro equipo juega para la próxima temporada. Será la temporada número 24 de LeBron James en el básquet de la NBA. Y el lanzador dominicano del béisbol de las Grandes Ligas, Christopher Sánchez, consiguió la victoria número 10 de la temporada luego de vencer 8-0 a los Piratas de Pittsburgh. Eso fue una mano de pintura blanca. Y en el béisbol también, señores, el equipo de los Yankees de Nueva York sigue de mal en peor, como dicen por ahí. Los Yankees cayeron derrotados ante los Tigres de Detroit 9-3. Esta fue la derrota número 6 de manera seguida para los Yankees, que en el partido de anoche permitió 5 jonrones. ¡Ay, Dios mío! En la Copa del Mundo de la FIFA 2026 tenemos que Noruega derrotó 2-1 a Costa de Marfil, mientras que Francia dispuso 3-0 de Suecia y México dispuso 2-0 de Ecuador. A ver, la acción para hoy en la Copa del Mundo: a las 12 Inglaterra juega contra la República del Congo, a las 4 Bélgica contra Senegal y a las 8 Estados Unidos estará enfrentando a Bosnia y Herzegovina.

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es con los 90.1 de Fuego, la emisora, ¿verdad? Que te llena de energía y mucha alegría. Hoy está de cumpleaños el señor Alcides Campos. Felicidades y bendiciones para él. Saludos para los demás latinos y dominicanos, especialmente que se encuentran en Reading, Pensilvania. Ellos se encuentran como en su patria disfrutando estos merengues. Saludos para José Torres. El hombre se levanta en un pie, señores, bailando, bailando. Saludos también para Memelo, el hombre fuerte de AME 18. La gente de Villalina te escucha. Ah, Villalina te escucha. Así que saludos para toda esa gente linda. Julio nos trae la mitad del año y un baúl lleno de recuerdos. ¿Te acuerdas dónde estabas cuando sonaba este temazo en los 80? Así que revívelo con nosotros. Dice así.

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bien. Hoy, mañana y siempre, Fuego 90 sigue arrasando con todos los récords de audiencia. No solo, cuidado, no solo en el país, sino también en el resto del mundo. De verdad que gente linda, gracias porque ustedes sacan parte de su tiempo para sintonizarnos. Y definitivamente que estos merengues traen gratos recuerdos a muchas, muchas personas. Claro que sí. Específicamente a muchas damas. Ay, sí. Cuando tocan algunos temas, o sea, cuando hablan, algunas damas cuando hablan con una joven que, ¿verdad?, que es menor de edad que ella. Y uno a veces escucha conversaciones entre las damas. No que uno que se ponen por ahí, como dice, a comer boca, sino que uno va pasando y uno escucha ciertas conversaciones que son interesantes. Entonces uno como que detiene los pasos para escuchar, ¿eh? No es que uno diga, ustedes saben nada, que se mete en vida ajena, ¿no? Pero el otro día escuchaba a dos damas y una le decía a la otra, o sea, una le preguntó, ven acá, fulana, cuando tú eras joven, tú estabas en tu apogeo, tú tenías muchos pretendientes. Y ella dijo, muchacha, yo tenía pretendientes que no sabía qué hacer con ellos. Ya tú sabes, yo tenía peloteros, políticos. Ay, había un tipo, mira, pero yo nunca le hice caso a ese tipo. Y entonces la otra mujer le preguntó, ¿y por qué no te casaste con él? Oh, porque le hice caso al loco viejo de los hijos míos, al papá de los hijos míos. Ay, hombre, hay muchas damas que están en sintonía, que pasaron por esa situación, y se están lamentando por hacer la vida. Gracias por escuchar Fuego 90.

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6: El intérprete de música cristiana Marcos Yaroide y su esposa negaron rotundamente los rumores que aseguraban que le habían cobrado a la comunicadora Amelia Alcántara a cambio de una oración. Calificaron la información como una difamación grave y confirmaron que iniciarían procesos legales para salvaguardar su reputación.
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6: El presidente del Parlamento venezolano, Jorge Rodríguez, informó que los equipos de emergencia han logrado rescatar a más de 6.400 ciudadanos en la región norte del país tras el doble terremoto. Los operativos de búsqueda continúan de manera ininterrumpida en las zonas más vulnerables de la catástrofe.

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siempre te lo digo, quédate con esa persona que te diga que te ama demasiado, pero conste, no solo que te lo diga, sino que también te lo demuestre con hechos, no solo en palabras, ¿eh? Esperando que tengas un excelente día hoy, siempre en compañía de los 90.1, dándole la bienvenida a Julio.

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2: El Servicio Sismológico Nacional de México registró un fuerte temblor de magnitud 6.1 con un epicentro localizado a 116 kilómetros de Guasave, en el estado de Sinaloa. A pesar de la intensidad del movimiento telúrico ocurrido por la tarde, las autoridades no reportaron daños materiales ni víctimas humanas de forma inmediata.
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2: El Senado de la República aprobó en una única lectura el proyecto de modificación a la Ley General de Gestión Integral y Coprocesamiento de Residuos Sólidos. La iniciativa, que ya había sido aprobada con carácter de urgencia por la Cámara de Diputados, pasa ahora a manos del Poder Ejecutivo para su posterior promulgación.

Bueno, y todo lo que vale la pena es importante darle seguimiento. Así que ya lo sabes si es tu caso, ¿eh? 809-540-9088 es la vía de contacto para que te comuniques conmigo en este momento. Dale para acá, hombre. Te estoy esperando.

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5: El Senado dominicano aprobó en única lectura las modificaciones introducidas por la Cámara de Diputados al proyecto que reforma la Ley 225-20 sobre gestión integral y coprocesamiento de residuos sólidos, con lo que la iniciativa completó su trámite en el Congreso Nacional y fue convertida en ley. Ahora pasa al Poder Ejecutivo para su promulgación u observación.
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5: Detallistas de gasolina dijeron que están contemplando no aceptar pagos con tarjetas en las estaciones como medida de protesta ante las altas comisiones que les está aplicando la banca dominicana.
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arroba Nairobi de la Cruz Oficial. Ahí estoy para ti en el Instagram, esperando por ti. Si no me sigues, hazlo en este momento. Recuerda que estamos como Fuego 90.1, también síguenos.

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5: El Senado dominicano aprobó en única lectura las modificaciones introducidas por la Cámara de Diputados al proyecto que reforma la Ley 225-20 sobre gestión integral y coprocesamiento de residuos sólidos, con lo que la iniciativa completó su trámite en el Congreso Nacional y fue convertida en ley. Ahora pasa al Poder Ejecutivo para su promulgación u observación.
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5: Detallistas de gasolina dijeron que están contemplando no aceptar pagos con tarjetas en las estaciones como medida de protesta ante las altas comisiones que les está aplicando la banca dominicana.
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vaguada en altura estará provocando aguaceros en horas de la tarde en distintos puntos del país. Temperaturas calurosas continúan, así que ya lo sabes, a hidratarnos súper bien. Vamos a combatir este calor.

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A través de los 90.1. 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Si no puedes escucharme a través de la radio normal en nuestra frecuencia, pues recuerda que estamos a través de rdmusica.com, ¿no? Pillas Fuego 90. Y ahí estamos para ti.

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7: Piden mirarnos en el espejo de Venezuela y tomar previsiones. Johnny Pujols, secretario general del Partido de la Liberación Dominicana, afirma este miércoles la posibilidad de que en República Dominicana ocurra un evento sísmico como en Venezuela hace hoy una semana se incrementa con el tiempo porque estamos sobre fallas. En tal sentido, entiende, deberíamos mirarnos en ese espejo, tomar previsiones ya que tenemos una infraestructura importante en las grandes ciudades que se pueden ver muy afectadas. Pujols consideró estamos a tiempo de que se revisen las normativas, que sean más fuertes a la hora de aplicarlas, luego que revisen las infraestructuras ya construidas porque a la medida que pasa el tiempo hay más posibilidad de que ocurra un terremoto.
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7: En Nigeria, al menos 39 personas, entre ellas 36 estudiantes y 3 docentes, permanecen desaparecidas en Nigeria tras un ataque perpetrado por hombres armados contra una escuela secundaria en la localidad de Lasa, en el oeste del país, según informaron las autoridades.

cielos nubosos en ocasiones y temperaturas calurosas se sienten en todo el país. 11:07 ya. 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

0: Envueltos en el fuego de los 90.1, como siempre, mi gente bonita de la pastelería repostería José Cake, Adolfo García, José Espinal, Kat y todo su equipo, como siempre, con la radio a todo volumen a esta hora. Nelio García diciendo presente, Yamilei el Navi, Ramón Adames también, siempre fiel. 11:50. Nairobi se marcha. Será hasta mañana.
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0: ¡Pásala rico! 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

0: 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En Fuego 90, son las 12:15.
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De Maxi Bar. Ahí mismo en el kilómetro 22, los muchachos de Hierro Sutil al Monte. También en la Guayga, kilómetro 23. 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
6: Anadega se espera acuerdo para evitar retiro de verifones. Los detallistas de combustibles aseguran este miércoles mantienen la esperanza de alcanzar un acuerdo con las autoridades y las entidades financieras que evite el retiro de los verifones y las estaciones de combustibles, una medida que según afirman afectaría tanto a los consumidores como al sector. Rafael Polanco, miembro de la directiva de Anadega, explica que el gremio sostiene conversaciones con el gobierno, la superintendencia de bancos y las empresas administradoras de tarjetas de crédito para buscar una solución al conflicto generado por las comisiones que pagan por las transacciones electrónicas. Indicó el aumento en los precios de los combustibles ha elevado el costo de las comisiones que asumen las estaciones de servicio.
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6: En Caracas, Venezuela cumple este miércoles una semana desde el doble terremoto que devastó amplias zonas del país. El desastre ha dejado un saldo oficial de 1.943 muertos, 10.571 heridos y más de 50.000 desaparecidos, mientras continúan las labores de búsqueda y crece la preocupación por la crisis humanitaria.

0: 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En Fuego 90, es la 1:15.
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Pano Ramón Cleto y los muchachos de la Casa de la Próstata Sana desde Los Girasoles con la salsera. Una 40 minutos. Hoy en busca casi ya de los tesoros de fuego para este miércoles.

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Son las 2. 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
8: Piden a clase política venezolana no politizar a tragedia. Miguel Mejía Miguelón, secretario general de Izquierda Unida, pidió a la clase política venezolana y los demás países en este momento de dolor y recogimiento no politizar la tragedia que vive esa nación. El ex embajador para política exterior con Venezuela entiende ni lo debe hacer el gobierno ni oposición. Hay que hacer un alto para priorizar cómo enfrentar esta desgracia tan terrible y tan grande y unir esfuerzos como lo está haciendo la mayoría de los países que están yendo al auxilio, pero ha sido tan devastador que la solidaridad no da abasto. También reconoce el gobierno dominicano ha sido muy consecuente en medio de la tragedia. Fue de los primeros en llegar, pero advierte, tomará mucho tiempo todavía ese país levantarse. Puede ser mayor la cantidad de muertos que están bajo los escombros que los que han podido rescatar con vida.
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8: En Bélgica, al menos 6 personas han fallecido este miércoles, varias más han resultado heridas en un grave incendio en un edificio de apartamentos en la ciudad belga de Amberes, donde residen unas 200 personas, según informó la cadena de televisión flamenca VRT.
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Temperaturas 34 grados para esta hora cuando son las 2:09 minutos en Santo Domingo con un sol radiante. 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

0: 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En Fuego 90, 2:15 de la tarde.
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6: Una vaguada continuará generando condiciones de inestabilidad.

0: Atmosférica este miércoles, con aguaceros, tronadas y ráfagas de viento en varias provincias del país, según informó el Instituto Dominicano de Meteorología. En otra información, los dominicanos pueden ya entrar sin visa a Panamá, según un decreto publicado este miércoles por el presidente de este país centroamericano.
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0: El gobierno de Cuba anunció que el próximo 7 de julio tendrá lugar una sesión en la Asamblea General de las Naciones Unidas en Nueva York, solicitada por La Habana para abordar las afectaciones del bloqueo impuesto por los Estados Unidos a la isla.
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es la hora para este miércoles primero de julio, ombligo de semana. Sigues en salsa con el Gran Durán, rumbo a las 4 de la tarde. Estás en salsa con el Gran Durán en los tablazos de fuego.

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4: Una vaguada continuará generando condiciones de inestabilidad atmosférica este miércoles, con aguaceros, tronadas y ráfagas de viento en varias provincias del país, según informó el Instituto Dominicano de Meteorología. En otra información, los dominicanos pueden ya entrar sin visa a Panamá, según un decreto publicado este miércoles por el presidente de este país centroamericano.
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4: El gobierno de Cuba anunció que el próximo 7 de julio tendrá lugar una sesión en la Asamblea General de las Naciones Unidas en Nueva York, solicitada por La Habana para abordar las afectaciones del bloqueo impuesto por los Estados Unidos a la isla.
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0: Héctor Vargas ya está en la salsera. Con mucho cariño. Y la música del miércoles. Bárbaro ese tipo. De todo Nissan. Ahí está Miguel Ramírez. De todo Nissan.
1: Esta amargura.
0: Miguel Ángel Ramírez.

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5: ADP advierte: violencia en escuelas está fuera de control. El presidente de la Asociación Dominicana de Profesores, ADP, Eduardo Hidalgo, advierte: la violencia en los centros educativos se ha convertido en una de las principales preocupaciones del sistema escolar al asegurar que las agresiones contra maestros y los conflictos entre estudiantes siguen en aumento. Al valorar el cierre del presente año escolar, el dirigente gremial afirma que el deterioro de la convivencia responde en parte a la pérdida de respeto hacia las autoridades dentro y fuera de las aulas. Esto hizo mucho ruido con más de 22.000 denuncias de agresiones de estudiantes a maestros. Al mismo tiempo señala: tenemos una población estudiantil extranjera, específicamente haitiana, que ocupa una parte importante en las aulas, pero ha bajado un poco por la política migratoria que se ha aplicado, y como sindicatos se oponen a que le nieguen la docencia a los estudiantes haitianos, aunque además de esto tenemos venezolanos, colombianos y salvadoreños. En Caracas, la presidenta encargada de Venezuela, Delcy Rodríguez, declaró duelo nacional por 7 días a partir de este miércoles a las 18 horas, cuando se cumple una semana del doble terremoto que afectó la zona norte del país suramericano, que ha dejado un saldo de más de 2.200 fallecidos.

0: 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En Fuego 90, son las 5 y 15.
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